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6: Con mucho gusto, 6 de la tarde con 7 minutos.
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2: 8 minutos pasan de las 6 de la tarde.
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4: 6 de la tarde, más 10 minutos.
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1: Seis de la tarde más 14 minutos y qué alegría que nos esté sintonizando a esta hora de la tarde, ya tarde-noche, disfrutando en compañía de 90.1 en este día viernes, ya con sabor a fin de semana. Y un saludo también para Javi, que ya nos está escribiendo a través del WhatsApp saludándonos. Y por supuesto, pues estamos pendientes para que comiences a solicitarnos esa canción que quieres escuchar en esta noche. Especialmente todos aquellos que van manejando hacia sus casas o van en el transporte público ya rumbo a sus hogares para pues estar con sus familias, o si tienen alguna salida especial también. Nosotros le vamos a acompañar en ese trayecto. Siria Molina, su servidora, le estará acompañando desde ya hasta las 9 de la noche. Así que recuerde que puede comunicarse con nosotros al 6191-0445. Vámonos entonces con algo de Lazo y Ash.

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3: Este día concluimos el tema alimentación consciente más allá de la comida junto a Diana Basto de Vivo Bien. Diana, ¿qué cambios podemos notar en nuestra vida cuando elegimos conscientemente que dejamos entrar a nuestro cuerpo y a nuestra mente?
4: Bueno, cuando ya uno está en este, es un estilo de vida, vivir de manera consciente. Es algo que uno todos los días decide hacer, ¿sí? Porque a veces el mundo y lo rápido que va la vida y las exigencias de todo lo jalan a uno a seguir en eso. Entonces uno tiene que regresarse al equilibrio y decidir respirar, elegir conscientemente todo. Cuando yo ya, por ejemplo, empiezo el día con una buena musiquita de fondo, yo ya elijo música conscientemente para despertar, para mis momentos de estudio, para mi enfoque, para dormir o descansar. Yo elijo tener mi hogar o mi oficina o mi espacio con olores ricos, inciensitos, esencias. O sea, yo ya estoy en eso. Obviamente, mi actitud, mi energía personal va a emitir otra vibración. Yo voy a emitir más calma, voy a emitir más paz, voy a emitir más, ¿sabes? La gente lo percibe, porque uno no puede darle a los demás lo que uno no tiene. Entonces, primero yo debo conquistar eso en mí, saber cuáles son mis herramientas, cuáles son los hábitos que yo solita construyo para mí en mi intimidad. Y cuando yo ya conquiste eso cada día, con paciencia, paso a paso, entonces la gente va a empezar a decir, esta persona como que, no es que uno no tenga problemas, siempre van a haber retos que resolver, pero uno los enfrenta de otra manera. Hay recursos, ¿verdad? Hay recursos y no cuestan. Solo es cuestión de decir, bueno, ¿ahora qué hago? Número uno, ¿cómo me siento? Identificar, o sea, si estoy así, no en negación. Número dos, ¿qué hago con esto? ¿Lo sigo reteniendo y negándome o me voy a desalojar de alguna manera? Me voy al patio, camino sobre la grama descalza, pongo una música que me despeje, tomo agua con conciencia, como despacio y le digo a mi familia, coman despacio. Porque uno de mujer es el centro del final de su familia, ¿no? Y tiene que también ayudar con todos estos hábitos de bienestar. Y así poco a poco se va creando un aura diferente en la persona y en su círculo, en su entorno. A veces usted llega a un lugar y percibe que
3: hay
4: tensión, estrés, aquí qué pasa, ¿verdad? Y uno, y sí se va volviendo un poco, obviamente, más sensible, más sensitivo, percibe más todo eso, porque uno se percibe uno, entonces comienza a percibir más todo.
3: El entorno.
4: Sí.
3: Tenita, ¿cómo la encontramos en las redes sociales?
4: Como vivobien.life en Instagram. Y en mi página web, vivobien.life. Esos dos son los principales, así que de ahí pueden ver el resto, porque no me lo sé todos.
3: Pero de ahí también podemos agarrar mucha información, mucho contenido, mucho aprendizaje. Y Diana también es coach, así que si usted necesita también, pues hay un poquito más de información para personal o para empresa, lo pueden gestionar con Diana.
4: Claro, Basto. Que sí, con mucho gusto. A nivel empresarial y a nivel personal, pues también estamos haciendo varias cosas para ayudarle a las personas a vivir con más bienestar, a vivir sin estrés y a vivir más conscientes.
3: Así es. Recuerde que lo hemos venido hablando en muchos programas. Al vivir bien, usted también está siendo preventivo para su salud y evitar así también muchas enfermedades que van a afectarlo a largo plazo. Diana, gracias por habernos acompañado.
4: Gracias a ustedes y que tengan una linda semana.
3: Gracias igual, y nosotros le invitamos a que no se despegue el domingo porque el programa sale a las 10 de la mañana completito, así que la invitación queda hecha para que escuche Alimentación Consciente Más Allá de la Comida, y los esperamos la próxima semana con otro tema de interés. Cuídense mucho. Chao, chao.
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3: Con mucho gusto, 3 minutos pasan de las 7 de la noche.
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3: 7 de la noche más 5 minutos y vamos a disfrutar de una canción que tiene un mito urbano. Un mito urbano donde fue popular aquí en América Latina y aseguraban que la canción estaba inspirada en Ciudad del Maíz, en San Luis Potosí, esto en México. Sin embargo, la banda desmintió en múltiples ocasiones, confirmando que la letra no nació de un lugar real. De hecho, han aclarado que se trata de un lugar utópico, imaginario, un refugio sin guerras, hambre ni desigualdad. Vamos entonces a disfrutar de en compañía de Duncan Du en algún lugar.

Gracias por compartir con nosotros El Viejo Tocadiscos por 90.1 Radio Láser Español. Hasta mañana.

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5: Así es, 6 de la mañana ya con 28 minutos. Gracias por estar en sintonía de la 90.1 Radio Láser Español en el fin de semana. Su amigo y servidor Edgar Mejía acompañándole en ruta hasta las 9 de la mañana, por supuesto, para acompañarle en este inicio de fin de semana con buenos éxitos musicales en español, por supuesto. Así que la invitación para que disfrutemos, por supuesto, usted puede activar la línea telefónica 2245-9010, 2245-9010 y, por supuesto, a sus órdenes siempre el 6191-0445. Recuerde, de 7 a 8 de la mañana vamos con el programa La Ruta de la 90, el espacio en el cual lo dedicamos para disfrutar y conocer lugares turísticos de nuestro querido El Salvador, para que también usted pueda tomarlos en cuenta para salir con su familia, por supuesto. Así que de 7 a 8 vamos con La Ruta de la 90. Hoy sábado la final de fútbol nacional, Águila FAS, 6 de la tarde en el estadio Jorge Mágico González. Así que suerte a los dos equipos que se enfrentan hoy este día. 6 de la tarde es la cita, así que ya nos vemos más tardecito, por supuesto, apoyando al Negro Naranja. Ahí a ver qué tal nos va. Y por supuesto, suerte al equipo santaneco de Club Deportivo FAS y que, por supuesto, todo marche de la mejor forma y que salga el campeón de nuestro querido fútbol nacional. 6 de la tarde, así que vamos a iniciar con buena música. Gracias a quienes ya se están reportando con nosotros, a Miriam desde México, a Leo también, Roberto, a Luis, gracias por la sintonía. Ya estamos haciendo acá la lista de las canciones para complacerles en este merecido fin de semana. Arrancamos, Perfecta, a cargo de Miranda.

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Daddy Yankee es lo que estábamos disfrutando, por supuesto, con la despedida en la Ruta de la 90, cuando son las 7 de la mañana con 10 minutos. Nosotros iniciamos, por supuesto, este programa especial para los amantes del turismo. Hoy vamos a conocer un lugar, por supuesto, para las personas que le gusta la aventura, lo extremo, los paisajes. Pues quédese con nosotros de 7 a 8, la Ruta de la 90. Y El Salvador esconde una joya geológica en Suchitoto que debes conocer. Descubre Los Tercios, la cascada de Suchitoto, donde columnas volcánicas, aventura y paisaje revelan una de las joyas naturales más únicas en El Salvador. En Suchitoto, donde las calles empedradas, la arquitectura colonial y la calma del lago suelen llevarse las miradas, les cuento que existe un rincón natural que sorprende por una razón muy distinta: su extraña belleza geológica, las cascadas Los Tercios. No es una caída de agua convencional como muchas cascadas, pero es un escenario donde la naturaleza parece haber talado piedras por piedra, una pared de columnas hexagonales creando una formación tan singular que se ha convertido en uno de los atractivos más especiales de El Salvador. Cascada Los Tercios, ubicada en el departamento de Cuscatlán, a pocos minutos del casco urbano de Suchitoto, esta cascada ofrece una experiencia corta, intensa y memorable. Es ideal para quienes desean salir de lo común, caminar entre formaciones volcánicas, observar de cerca la estructura natural poco frecuente y además vivir una pequeña aventura sin alejarse demasiado del ambiente cultural del municipio de Suchitoto. Nosotros así iniciamos nuestro programa de la Ruta de la 90, este día conociendo un poco más sobre las cascadas Los Tercios en Suchitoto. Venimos con más luego de la música.

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0: Seguimos con más de su programa La Ruta de la 90 cuando llegamos a las 7 de la mañana con 30, 7 con 30 y hoy conociendo el destino de la cascada Los Tercios en Suchitoto. Al observar las cascadas de cerca resalta fácil entender por qué este lugar se llama tanto la atención de viajeros, fotógrafos, excursionistas y amantes a la naturaleza. Durante la época lluviosa, el agua cae sobre las columnas y transforma el paisaje en una escena más dinámica y poderosa. El sonido de la cascada, la humedad del entorno y, por supuesto, el contraste ante la roca oscura y la vegetación crea una postal natural de gran fuerza visual. En verano, aunque el caudal disminuye, la ventaja de esta es que la estructura geológica se aprecia con mayor claridad. Aquí usted puede realizar una caminata corta, por supuesto, con espíritu de aventura. El recorrido inicia en el mirador ubicado sobre la ruta hacia Cinquera, aproximadamente a 1 kilómetro del centro de Suchitoto, y desde este punto comienza el descenso hacia la base de la cascada. Una caminata que puede formar o puede durar básicamente entre 15 y 20 minutos. Acá usted, al paso tranquilo, para que pueda ir visualizándome de mejor forma esta caminata para llegar a las cascadas Los Tercios. Aunque este trayecto no es largo, se requiere precaución. El sendero es inclinado, con piedras sueltas y tramos que pueden volarse poco rocoso. Por eso, más que una simple visita panorámica a Los Tercios, se vive como una pequeña exploración. Hay que bajar con calma, usar calzado con buen agarre y, por supuesto, dejar que el ritmo de camino forme parte de la experiencia. Al llegar a la base, la recompensa es inmediata. La pared de roca se impone frente al visitante, mostrando una de las formas más curiosas y fotogénicas del paisaje salvadoreño. Así estamos conociendo Cascada Los Tercios en Suchitoto, en la Ruta de la 90, y nosotros vamos con más música y regresamos conociendo este hermoso lugar de El Salvador.
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0: 7 de la mañana ya con 50 minutos, seguimos conociendo en la ruta de la 90, por supuesto, la cascada Los Tercios en Suchitoto. Y como les comentamos en el bloque anterior, pues este lugar cuenta con un mirador desde donde se puede apreciar parte del entorno antes de iniciar el descenso. También hay baños en el área de ingreso y según la disponibilidad del día pueden encontrarse guías locales, bebidas o ventas sencillas de antojitos. Los servicios básicos por los que conviene llegar preparado, se recomienda llevar agua, ropa cómoda, protección solar y tenis adecuados para poder caminar sobre terreno irregular. La entrada tiene un costo aproximadamente de 50 centavos de dólar por persona y el parqueo ronda el dólar del el parqueo, lo que se convierte en una visita accesible y fácil de integrar en un paseo por Suchitoto. El horario general es de domingos a las 7 de la mañana a 6 de la tarde y de lunes a sábado de 8:30 a 5:30 de la tarde. Lo mejor es visitarla durante el día cuando hay buena luz y, por supuesto, para recorrer el sendero y disfrutar así con mayor seguridad. Una de las grandes ventajas de Los Tercios es que tiene la cercanía con otros atractivos de Suchitoto. Después de la visita, el recorrido puede continuar hacia el centro histórico de Suchitoto. Ahí usted podrá apreciar la iglesia Santa Lucía, el lago Suchitlán, el museo Alejandro Cotto o también el Centro de Arte para la Paz. Además, hay buenas opciones para que usted pueda comer o descansar, como la Casa 1800 Suchitoto, Los Almendros de San Lorenzo o Restaurante El Tejado. Y para quienes desean extender la experiencia en el municipio, pues le cuento que hay hospedajes cercanos como Casa 1800, Los Almendros, San Lorenzo, Hotel y también Hotel La Posada de Suchitlán. Así la Cascada de Los Tercios se convierte en una parada breve, pero poderosa dentro de una escapada más completa. Es un lugar que combina paisaje, geología, aventura y por supuesto la cultura en una sola visita. Un destino que recuerda que El Salvador todavía puede contar con rincones capaces de sorprender incluso a quienes crean conocerlo bien. Y nosotros así terminamos el programa de este día sábado conociendo la Cascada de Los Tercios en Suchitoto, esperando pueda disfrutarla y visitarla próximamente en sus visitas de vacaciones, por supuesto, en nuestro querido El Salvador. Personas que cada fin de semana toman un destino para poderlo visitar y apreciar mejor con familia, con amigos y por supuesto apreciar las bellezas que cuenta nuestro querido El Salvador. Así terminamos nosotros la ruta de la 90, por supuesto, conocimos la Cascada Los Tercios en Suchitoto. Los espero el próximo sábado a partir de las 7 de la mañana en su programa La Ruta de la 90.
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Llegamos a las 8:50 de la mañana, 8:50, disfrutando de buena música en 90.1 Radio Láser Español. Ya nos vamos a ir nosotros despidiendo de este turno. Edgar Mejía les agradece siempre de darnos la oportunidad de llegar con buena música hasta donde usted se encuentra, ya sea en su trabajo, en su hogar, transporte colectivo, siempre disfrutando de la buena música de 90.1 Radio Láser Español. Mire, había dinámica, por supuesto, en nuestras redes sociales, en Instagram, específicamente para el concierto de hoy de Alejandro Fernández. Así que para las personas que participaron, pues mire, los ganadores, más bien las ganadoras, son Córdoba-Daisy, Córdoba-Daisy, y también Escobar B-, y Córdoba-Daisy son las ganadoras de las entradas para el concierto de Alejandro Fernández. Ahí esté pendiente también siempre de las redes sociales de 90.1 Radio Láser Español. Así nos puede estar encontrar en las redes sociales de la 90 Radio Láser Español 90.1. Muchas felicidades para ambas, que vayan a disfrutar el concierto y, por supuesto, que la van a pasar de lo mejor, sin duda alguna. Así que se quedan a continuación con nuestra compañera Isabela. Ella va a estar ahora de 9 a 12, y de 12 a 3 viene nuestra compañera Siri, y de 3 a 6 Alejandro, David Nolasco, y cierra nuestro compañero Alejandro González de 6 a 9 de la noche. Pase un excelente fin de semana, por supuesto, en compañía de la 90, y nos escuchamos mañana a partir de las 3 de la tarde en 90.1 Retro. Bendiciones y siempre con la 90.

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Y ya son las 9:06. Bienvenidos a 90.1. Una disculpa si me escucha como que he comido son popos. Pero me siento un poquito mal de la garganta. Pero eso no va a impedir que yo pueda hablar mucho tiempo con usted. Vamos hasta las 12 del mediodía, como dice Javi. Hola Javi, bienvenido. Mucho gusto, la verdad. Siempre es un placer poderte tener con nosotros y que nos acompañes hasta las 12 del mediodía con muy buena música, información y también mucha plática. Hoy vamos a hablar de una de las grandes emociones que viven las personas acá en el país. ¿De qué estaré hablando? ¿Del concierto de Alejandro Fernández? Sí, también, pero del fútbol salvadoreño. La final contra el Club Deportivo FAS y el Club Deportivo Águila. Cuénteme, ¿quién va a ir al estadio? ¿A quién le va usted? Mire, yo soy del FAS. Yo sé que muchos me van a querer, otros no, o me van a dejar de querer. Bueno, pero espero que sea una gran final y, por supuesto, que gane mi equipo. Sí, sí. Y vamos a estar leyendo sus mensajes, sus pronósticos también, toda la pasión que se vive previo a este partidazo. Así que acompáñenme en 90.1. Con mucho gusto voy a estarles acompañando con lo que usted guste, con las canciones. Recuerde que puede pedirme de las canciones del 2000 a la actualidad. Así es. Si quiere canciones de los 90, podrá solicitarlas en nuestro programa 90.1 Retro, que es hasta como las 2 de la tarde. Pero vamos a gozar de más buena música con mucho ritmo y, como les decía, estar un poquito ronquita no nos va a impedir disfrutar de toda la audiencia bella que tiene 90.1. Vámonos con Ricky Martin, La Mordidita.

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2: Ya son las 9:20 y por acá me dice Marvin, qué mal que estemos un poco malitas de la garganta. Sí, Marvin, la verdad que sí, pero mire, valió la pena porque estoy así por el concierto de Jesse Joy que fue el día de ayer. Me encantó, así que no me arrepiento de nada. Y mire, hablando del concierto de Alejandro Fernández, ya tenemos a nuestras felices ganadoras. El día de ayer 90.1 realizó una dinámica por medio de todas nuestras redes sociales para que usted pudiese tener esa oportunidad de ganar 2 entradas. Así que la verdad estoy muy contenta por estas personitas porque es muy bonito, o sea, ir a un concierto que a ti te gusta, de un artista que a ti te gusta, es demasiado bello. Así que felicidades a Córdoba-Daisy y a Escobar-Bajo. También se está publicando en nuestras redes sociales para que puedan darnos todos sus datos y así poderlas contactar mejor. La verdad es que las felicito mucho, espero que pasen una gran noche este día llena de música, sentimientos y grandes canciones que, claro, los conciertos de Alejandro Fernández lo

prometen, lo dan. Y pues que usted cante con muchísimo furor, con mucha fuerza, con mucho amor. Nuevamente, muchas felicidades a nuestras ganadoras. Disfruten cada momento, canten a todo pulmón y vivan una velada espectacular. Gracias por siempre acompañarnos en 90.1 y gracias también a ellas. Vamos a escuchar esta canción tan bonita de Alejandro Fernández, Se me va la voz.

¿Qué tal se le está pasando en 90.1? Yo espero que esté disfrutando tanto, tanto como yo. Ya por acá me escriben comentarios de cómo consideran que va a quedar el partido de este día. Johan me dice, hola, buenos días, Isabel, aquí escuchándote. En realidad, soy Firpo, dice. El FAS tiene mayor posibilidad de ganar por ser un equipo más regular en este torneo. Y que sigas mejor de la garganta. Gracias, Johan, te agradezco mucho. La verdad es que sí, ha hecho un buen trabajo. La ha venido jugando muy bien el FAS, así que espero toda mi suerte para ellos, para que puedan ganar. Será una gran noche, espero que sí. Y me dice, es que para que gane el Águila debe jugar como su mejor versión en esta temporada y no siempre es así. Entonces, por esa razón, es más probable que gane el FAS. Sí, tienes razón, Johan. Bueno, yo siempre considero que el fútbol, bueno, como todo en la vida, es cuestión del azar, suerte y también mucha disciplina de cómo lo vengas trabajando. Es una fusión de todo, ¿saben? Así que vamos a ver qué tal. Como les decía, mis mayores éxitos, mi mayor suerte siempre para el FAS, pero el Águila también es un gran equipo, la verdad. Así que por eso no es como que diga, ah, sí, el FAS va a ganar, sino yo creo que va a ser una gran, gran noche. Y para a todos los aficionados también que van a ir, espero que nos puedan escribir a nuestro WhatsApp, nos cuenten cómo la van a vivir, se van a poner esa camiseta, se van a tomar fotos, van a ir a cenar en familia, lo van a vivir en familia o en casa. Mire, yo como estoy un poquito mal, yo creo que lo voy a pasar en casa, porque nunca llueve en San Salvador, nunca llueve, y cuando salgo, sí llueve, así que no vaya a ser que yo vaya y llueva y pues los enferme a todos, así que no, es mejor que me quede en casa y desde ahí lo vemos, y ya mañana contamos, a ver qué tal. Si estamos tristes o felices. Sigamos con más de buena música en 90.1. Vámonos con Pablo Alborán, Saturno.

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5: 90.1, ya llegamos a las 10 y 21 minutos. Qué rápido se pasa el tiempo, ¿verdad? ¿Qué tal? Cuénteme cómo es el clima afuera. Cuando venía, eran las 8 de la mañana. Dios mío, y ya se sentía mucho calor, mucho vapor. Qué terrible. ¿Cuáles son sus pronósticos para la gran final de esta noche entre el histórico Club Deportivo FAS y Club Deportivo Águila? Mire que a los salvadoreños son nuestro Barça versus Madrid, ¿verdad? Curiosamente, el FAS también tiene colores del Barça. Ah, yo también le voy mucho al Barça. Para mí, la verdad es que será una final bastante intensa, como ya les venía mencionando. Muy cerrada, quizá, porque FAS llega como uno de los equipos más sólidos y se ha demostrado en todo este torneo que ha sido muy constante, mostrando buen orden defensivo y también esa contundencia en ataque. Además, yo siento que viene bastante motivado después de eliminar con autoridad a Municipal Limeño y ya sueña con alcanzar su título número 20. Wow, yo sí quiero, la verdad, que gane este título número 20. Ya también, en cuanto al Águila, podemos decir que sí, ha demostrado bastante carácter y experiencia en instancias que han sido decisivas para este gran equipo. Aunque también ha sufrido bastante en las semifinales, la verdad siento que no la ha tenido tan fácil. Sí logró meterse a la final mostrando esa garra y la jerarquía que le caracteriza al Águila, algo que

siento que para este partido, para estos partidos es muy importante tener esa constancia, tener esa garra y jerarquía. Pero sin duda el ambiente creo que va a estar muy bueno. Va a ser esta noche en el estadio Jorge el Mágico González. Va a ser espectacular si usted lo puede vivir. Qué bien, disfrútelo, grábelo, emociónese, todo. Se vale de todo lo bueno en el estadio esta noche. Va a ser una final que va a revivir, siento yo, una de las rivalidades más grandes del fútbol salvadoreño. Así que va a estar muy intenso. Bueno, mi pronóstico, como ya les decía, para mí será un partido bastante parejo. Sí, le voy al FAS y quiero que se interponga contra el Águila y que sea el ganador, aunque sea por la mínima diferencia. Pero sí, siento que va a ser muy parejo y va a ser muy emocionante también. Así que la vamos a vivir con mucho furor, con mucha emoción y con mucho amor. Lo mejor, con mucha pasión al fútbol, ¿verdad? Sigamos con más buena música en 90.1. Recuerde que puede escribirme a nuestro WhatsApp y contarme cuáles serán sus pronósticos para esta noche. Aunque por acá nos escribe Marvin y nos dice, permítame Marvin, se me fue la señal, no puede ser. Bueno, sigamos con más buena música y luego leemos el mensaje de Marvin.

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Ya son las 10:34 y saben, fíjense que Marvin me estaba recordando de algo muy triste y es que me pregunta que si por qué no le voy al Chalate siendo de Chalatenango. Y es que, bueno, comentarle a él estaba en Estados Unidos y por esa razón me imagino que no estaba enterado de esta información. Es que, pues, lamentablemente ya no lo vemos en la primera división del fútbol salvadoreño porque, bueno, si ustedes recuerdan, el Chalate es conocido por los duros del norte y lamentablemente descendió oficialmente de la primera división allá por el 2023, si no mal recuerdo. Es que tuvo una temporada bastante complicada, tanto en lo deportivo como en lo administrativo, así que el equipo también tuvo bastantes problemas para inscribirse en la segunda división y bueno, ya todo esto provocó que descendiera lamentablemente hasta la tercera división, Marvin. Así que, bueno, pues Chalatenango ya no pudo regresar a la máxima categoría que tenía después de varios años fuera del fútbol mayor, allá por el 2015, si no mal recuerdo, también cuando estaba despertando nuevamente la ilusión de toda la afición chalateca. Estábamos muy emocionados por todos los resultados que nos estaba dando. Lamentablemente, pues el destino tuvo otros planes para el Chalate. Pero pues siempre se sigue con la ilusión, ¿sabe? Siempre los chalatecos estamos con esa ilusión de que regrese y sin duda también les ha dado a grandes personajes a otros equipos del país y eso está muy bien también. Es un equipo histórico y muy querido en El Salvador, creo yo, y recordando siempre también, como les mencionaba, la gran afición que tiene y bueno, siempre vamos a recordar esas grandes noches en el estadio Gregorio Martínez, allá por Chalate. Esperando también, como les decía, volverlo a ver algún día. Yo tengo la ilusión, claro que sí, espero que podamos regresar con mucha fuerza. Pero, ajá, como me dice Marvin, ahí tenemos a Faz. Eso es mi ilusión y que me da muchas alegrías. Espero que esta noche me dé muchas alegrías también. Sigamos con más buena música de 90.1. Recuerde que me puede escribir a nuestro WhatsApp o llamar en cabina para poder solicitar la canción que a usted más le gusta o las que usted quiera, no importa, las que me diga, acá se las ponemos.

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Y bueno, siguiendo con el tema del fútbol, como me estaba mencionando Marvin, la verdad es que hablar de Chalate es hablar de historia, de mucha pasión y de mucha tradición en nuestro fútbol salvadoreño. Y es que siempre fue un equipo que destacó por su garra, por su afición también fiel y hasta por esos uniformes tan bonitos, esos colores tan característicos que creo que enamoraban a más de un aficionado. También, cómo no recordar a grandes figuras como él me menciona que pasaron por sus filas como Salvador. Salvador Ulloa, ¿verdad? Sí, me recuerdo que él fue que formó uno de los nombres legendarios que marcaron una época del fútbol bastante grande. Increíble todo lo que hizo también por Chalate. Y bueno, gracias Marvin también por recordármelo. La verdad es que es muy bonito también hacer mención de estos equipos que lamentablemente ya no se encuentran activos, pero que sí nos dejaron una gran huella. Bueno, nosotros sigamos con más buena música. Estamos en Mood Rockero. Cuénteme en nuestro WhatsApp, ¿qué quiere escuchar? ¿Qué quiere escuchar hoy?

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Y un saludo muy grande hasta donde esté Sarita. La verdad es que me encanta que me puedan escribir a nuestro WhatsApp. Lo puede hacer el 6191-0445 y con mucho gusto le voy a atender. Le mando un fuerte abrazo a donde quiera que esté Sarita. Y me alegra mucho porque esta mañana nos pide Love Colada de OV7. ¿Sabe usted, Sarita, que ahora en la mañana estaba recordando canciones de OV7? Me encanta. Y esta en especial es una canción bastante recordada. Si no me equivoco, salió en el año 2000 o 2001 y mire, puso a bailar a toda la generación, a toda una generación. Actualmente también lo sigue haciendo. Este tema, incluido en el álbum Siete Latidos de OV7, se convirtió en uno de los grandes éxitos del grupo gracias a ese ritmo bastante fresco, es divertido y también te llena de mucha energía. Me parece perfecto para este sábado con calor, este sábado de descanso, de trabajo para otros o de familia. Bueno, si usted tiene la oportunidad de convivir con su familia, hágalo, que es tan bonito pasar tiempo con la familia, si le cae bien, ah, si le cae bien. Y es que también la canción juega con esa idea de una especie como de una bebida del amor, algo así. Sí, no sé, como tiene una mezcla de pasión, de alegría y de romance que también invita a que simplemente usted disfrute y que se deje llevar por el momento. Así que Sarita, le digo, déjese llevar por el momento. Esta es una señal para que se deje llevar, para que suelte todo el estrés, todo lo que le atormenta y que disfrute, porque acá en 90.1 es un refugio para ustedes. ¿Para qué? Un refugio para el alma, para el corazón, para la mente, y que así se puedan despejar y disfrutar de un bonito fin de semana.

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Ya son las 11 con 22 minutos. Muchos saludos a Francisco Colocho, que me dice que va a dejar la ropa al dry. Mire, la verdad es que muchos utilizamos el fin de semana para hacer nuestro quehacer. Yo normalmente los tomo domingo. El domingo me va a ver lavando, limpiando, haciendo de todo un poco.

Porque, bueno, la verdad, pongo música, pongo 90.1 y no siento el tiempo. Me pongo a hacer oficio y hasta con más ganas. No sé de dónde saco las energías, pero así lo disfruto más. Así que espero que Francisco lo esté haciendo así también, que disfrute de 90.1 mientras hace el quehacer del hogar y así inicie la semana con la mejor actitud. Yo soy de las personas que piensa que para que usted tenga una buena semana, tiene que organizarse, tiene que limpiar, no sé, así como está su cuarto, está su mente. Analícelo. Sé que a veces estamos muy cansados, no queremos hacer nada porque a lo mejor tiene una jornada muy larga de trabajo o de estudio también y ya llegamos a la casa. O siempre decimos, ah, cuando llegue a la casa voy a hacer tal cosa y solo llegamos a dormir, se entiende también. Pero como les decía, es muy importante tener un espacio para poder hacer este tipo de actividades, que es muy importante e higiénica, ¿verdad? Así que para que usted siempre se mantenga con muchos ánimos y sobre todo con mucha salud. Sigamos con más de 90.1, nos vamos con Azul de Jeans.

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0: Ya son las 11:55 y eso significa que lamentablemente me voy despidiendo de ustedes. Les agradezco mucho por acompañarme en esta jornada. La verdad es que la hemos pasado muy bien. Hemos recibido muchísima información acerca de cómo va a estar el partido de ahora. Muchas gracias a Marvin, a Johan, a Francisco, a Javi, que siempre están pendientes de todos los turnos de 90.1. Me alegra mucho haber compartido con ustedes. Me voy con una canción que nos solicitaron hace poquito de Bacilos, Mi Primer Millón, y se quedan en muy, muy buenas manos. Nuestra compañera Siria se quedará con ustedes. Ya sabe, puede escribirle a nuestro WhatsApp y así poder seguir con más buena música, con más buena interacción. Muchísimas gracias por todo. Nos escuchamos el día de mañana a partir de las 12 del mediodía hasta las 3 de la tarde. Muchísimas gracias por todo. Cuídese mucho, tome mucha agua y use protector solar porque está muy, muy fuerte el sol. Yo soy Isabel Araujo. Cuídese mucho.
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Y llegamos a las 12 del mediodía con 5 minutos. Siria Molina ya está aquí en cabina, lista para acompañarle desde este momento hasta las 3 de la tarde. Recuerda que puede comunicarse con nosotros a través de nuestro WhatsApp 6191-0445, ya sea dándonos su reporte del tráfico, cómo está el clima desde donde nos escucha, o si quiere pedir alguna canción. Si usted está decidido a escuchar alguna canción en este momento, que ya es mediodía, si está almorzando, feliz provecho, y si va en camino a comprar algo, pues también paciencia y que pueda comer lo que usted quiera en este mediodía de sábado. Escuchábamos Torero de Chayanne. Y un dato curioso de esta canción es que al principio iba a ser un vals. Originalmente, el compositor de esta canción le presentó el tema a Chayanne con un ritmo de vals, pero se hicieron algunos arreglos musicales y de pronto se transformó en este hit de dance pop latino con tintes españoles que todo mundo conoce. Y también otro dato es que si usted tiene TikTok, seguramente se habrá dado cuenta que en la plataforma de los videos cortos esta canción es muy viral, especialmente porque algunos usuarios descubrieron que el ritmo encajaba perfectamente como tema de apertura o intro de cualquier serie de televisión. Vamos a seguir entonces escuchando más música y nos vamos a quedar con más pop latino. 12 del mediodía más 6 minutos y nos quedamos entonces con David Bisbal.

12 del mediodía más 14 minutos, 12 con 14, y le vengo a comentar un poco acerca de cómo están las restricciones vehiculares y la circulación controlada. En este caso, pues, en los alrededores del Estadio Jorge Mágico González. Esto por la final del Clausura 2026. Recordemos que hoy es la final entre FAS y Águila. Así que tenemos aquí algunas calles que van a estar con restricción vehicular. Estamos hablando de la 55 Avenida Sur, esto entre la Avenida Olímpica y Alameda Roosevelt, la 53 Avenida Sur, entre Avenida Olímpica también y Alameda Roosevelt. También un tramo de la 45 Avenida Sur, esto en el costado oriente del Estadio Jorge Mágico González, y también la calle Monseñor Escrivá de Balaguer, esto en el sector cercano al Parque Cuscatlán. Así que si usted necesita circular por esa zona, recuerde hacerlo con precaución, ya que hay restricciones vehiculares. Y si usted se dirige al estadio, también maneje con precaución. Tenga cuidado porque las calles van a estar un poco complicadas para llegar al estadio y disfrutar de este partido de la final del Clausura 2026. Si usted está manejando por esa zona o dentro de poco necesita pasar por ahí, compártanos cómo está el reporte del tráfico en esta zona a esta hora del mediodía. 12 con 16 y nos vamos con más música aquí en 90.1 Radio Láser Español.

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12 del mediodía más 47 minutos. Y mire que acabo de encontrar una noticia que yo creo que muchos estaban esperando. Y es que el concierto de Alejandro Sanz ya tiene fecha. Ya tiene fecha, está para presentarse el 19 de noviembre en el Estadio Cuscatlán, en su gira Latinoamérica. ¿Y ahora qué? Y también tenemos ya una fecha para los boletos a la venta. Tenemos los boletos que comenzarán a venderse este 26 de mayo. 26 de mayo tenemos día 23, 24, 26, día martes. Día martes usted ya puede buscar esos boletos para no perderse esta gira de Alejandro Sanz en El Salvador. La gira Latinoamérica, ¿y ahora qué? Destinada para el 19 de noviembre en el Estadio Cuscatlán. Y en honor a eso, vamos a escuchar una canción de él, una que hizo en colaboración con Marc Anthony, año 2017, Deja que te bese.

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0: antes de irnos a pausa comercial, pues nada más informarle que gracias a Johan con su reporte del tráfico que nos escribió al 6191-0445, nos dice que al principio de la Monseñor Romero hay una pequeña concentración de buses llenos de aficionados del FAS, del Club Deportivo FAS. Así que si usted necesita circular por la zona, maneje con precaución, ya que posiblemente encuentre un poquito de congestionamiento. Vamos entonces a una pausa comercial y luego seguimos con más música.
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9 minutos nos separan de las 2 de la tarde y Johan nos escribía a nuestro WhatsApp 6191-0445 comentándonos la situación del tráfico a esta hora. Dice que acaba de pasar frente al estadio y ya hay un mar de gente. Incluso hay un carril inhabilitado, esto sobre la 49 con sentido hacia la universidad. Así que si usted está precisamente llegando a esa zona, y maneje con cuidado, y si no necesita pasar por ahí, ni siquiera se acerque porque va a quedar atrapado en el tráfico. También recordarle que la 45 está cerrada y la cuarta calle Poniente también está cerrada, incluso una parte de la sexta décima. Así que maneje con mucha precaución y si usted se dirige hacia el estadio, hágalo con tiempo, hágalo con paciencia, que va a llegar y va a ir a disfrutar de esa final, de este partido tan esperado por muchos, FAS versus Águila. Vamos a seguir entonces con más música y si usted también nos tiene un reporte del tráfico, si usted está manejando por la zona, cuéntenos cómo está la situación al 6191-0445. Nosotros vamos a estar pendientes.

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6: Llegamos a las 2 de la tarde más 3 minutos e iniciamos este programa en este fin de semana. Y mire que vamos a comenzar con una canción cuyo coro la volvió bastante popular y de hecho también favorita en la época de los finales de los 90. Estamos hablando de la canción El aire que me das, una que también marcó el debut como solista de Alan Ibarra, esto tras dejar el exitoso grupo Magneto. Nos quedamos entonces en el año de 1999 con El aire que me das.

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Cuatro minutos nos separan de las 3 de la tarde y yo ya me voy despidiendo de cabina. Soy Siria Molina y ha sido un placer haberle acompañado en estas últimas 3 horas, desde las 12 del mediodía hasta este momento. Volvemos a escucharnos el día de mañana a partir de las 9 con más música en 90.1 Radio Láser Español. Yo los dejo ya que casi en cabina con David Nolasco, quien continuará en 90.1 Retro. Me despido entonces con el ritmo de esta canción de Los Enanitos Verdes, Lamento Boliviano.

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1: 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Nosotros le decimos bienvenidos, buenas tardes, sábado 23 de mayo, espero la estén pasando bien, siempre en compañía de 90.1 Radio Láser Español. David les dice bienvenidos, vamos a estar con ustedes hasta las 5 de la tarde. Siria Molina estuvo compartiendo con todos desde las 12 hasta las 3. Vamos con música de Eros Ramazzotti, 90.1 Retro, y vamos a recordar una de las canciones más populares de 1996. Esta canción estuvo incluido en su producción Donde Hay Música, y cuando visitó nuestro país, si usted tuvo la oportunidad de disfrutar de ese concierto en el 2019, la interpretó. La cosa más bella, de las canciones que recordamos allá en 1996.

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1: 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Nosotros les seguimos acompañando en esta tarde de sábado 23 en 90.1 Retro para todos los fanáticos, seguidores desde sus inicios a principios de los años 90, finales de los 80, principios de los 90. Le comentamos, los boletos para Alejandro Sanz salen a la venta el próximo 26 de mayo para que vaya haciendo planes. Recuerden, próximo 26 de mayo salen a la venta los boletos de Alejandro Sanz y seguramente en su visita interpretará Mi Soledad y Yo. 3 más 17 minutos, le acompaña en 90.1 Retro.

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Escuchamos Héroes del Silencio, recordábamos Entre Dos Tierras, 15 más 30 minutos. Seguimos en 90.1 Retro. Le comentamos este fin de semana, lamentablemente, Alejandro Markovich, un ex integrante de la agrupación Caifanes, está en estado de coma tras sufrir un derrame cerebral. Lamentable noticia para el mundo del rock en Latinoamérica, y desde 90.1 Radio Láser Español le mandamos la mejor de las vibras y le deseamos que se recupere pronto. Alejandro Markovich es ex integrante de Caifanes. Vamos a escuchar ahora música de Jaguares y vamos a programarle Detrás de los Cerros. 15 más 30 minutos.

0: Nosotros recordamos música de El General Canción, que estaba de moda en las vísperas del Mundial de Estados Unidos 1994, latinos a ganar, 3 de la tarde, 43 minutos. Hacemos una pausa comercial y regresamos con más éxitos en el fin de semana en 90.1 Retro.
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3: 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Nosotros vamos a programarle música de Benjamín. ¿Se recuerdan ustedes en los inolvidables, en los famosos también años 90, cuando Benjamín fue el artista del momento con canciones como No pasa nada, No soy el aire y también Tu amor late más fuerte? Pero ahora vamos a disfrutar No soy el aire, música de Benjamín. 4 más 23 minutos. Gracias por estar siempre en sintonía de 90.1 Retro y 90.1 Radio Láser Español.

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3: 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Nosotros le queremos comentar que tenemos 3 boletos dobles para que mañana usted disfrute de Deja Vu, la experiencia desde Argentina de Soda Stereo. Gustavo Cerati, a partir de las 12 del mediodía, le recordamos, lo único que tiene que hacer es escribir al 61-910445 en el parqueo de la Alianza Francesa. Va a poder disfrutar mañana, a partir de las 12 del mediodía, de lo mejor de Soda Stereo con Deja Vu. Fácil, 61-910445, 3 boletos dobles, los primeros 3 que escriban. Música de Soda Stereo, Ella Usó Mi Cabeza Como Un Revólver, 4:44 minutos.

0: Nosotros le decimos gracias por la sintonía. El siguiente en cabina hasta las 9 de la noche. Alejandro González, 4 de la tarde, 52 minutos. Nos despedimos recordando música de Alush.
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0: Vamos a recordar con todas tus fuerzas. Feliz fin de semana para todos. ¡Hey!

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4: Bueno, ahí está la invitación para el día de mañana, este gran evento. Vamos a poder tener desde Argentina la banda Deja Vu, que viene a ser un especial, un fiel tributo, como lo dice la viñeta, a ellos, Soda Stereo. Bueno, mañana esto inicia a las 12 del mediodía en el parqueo de Alianza Francesa.

0: 5 de la tarde, 30 minutos. Sin duda, esta es una de las que mañana vamos a poder escuchar con Deja Vu. Así es, creo que no va a poder faltar esta gran canción, Juegos de Seducción. Pero vamos a platicar, ya está en cabina con nosotros Nola, porque mañana el programa es muy grande. Hay bandas nacionales que van a tener su participación para que esto sea algo increíble, algo inolvidable, espectacular, en un domingo de buen rock en español. Así que con nosotros está La Nola. ¿Qué tal? Bienvenido.
1: ¿Qué dice, mi estimado? ¿Cómo estamos?
0: Bien, buena vibra. Aquí contentos ya que estamos a pocas horas de disfrutar un... Bueno, creo que sería como el primer mini festival de rock un domingo.
1: Sí, correcto.
0: ¿Vos has tenido alguna experiencia similar a lo que va a suceder mañana, Nola?
1: Únicamente en la playa. Okay. Y ha sido como un festival solo de reggae, ska y cosas así, no de rock, la verdad. Sí, per se de rock, no.
0: Ok, bueno, mañana creo que es una experiencia muy bonita la que vamos a tener la oportunidad. Muchos, si usted no ha comprado su ticket, ya le voy a poner nuevamente la cuña para que lo escuche y pueda ser parte de esta gran fiesta de buen rock en español mañana, que inicia a las 12 del mediodía. Aquí está el programa que mañana está todo listo para que inicie a las 12 del mediodía. Va a iniciar Michelle Umaña. Luego viene a la 1 de la tarde La Nola, que está aquí conmigo en cabina para seguir la fiesta el día de mañana. Luego a las 2 de la tarde vamos a hacer una pausa para que podamos disfrutar de los alimentos que vamos a tener ahí, asado, y ahí va a haber una variedad increíble de alimentos para que usted pueda disfrutarlo. Y a partir de las 3 de la tarde está la banda Radio Hits, es otra de las bandas invitadas para el día de mañana. Ellos se presentan a las 3 de la tarde, a las 4 está Doctor Cadejo, y a las 5 de la tarde en su primer repertorio musical de Deja Vu. Luego hacen una pausa y salen nuevamente al escenario a las 7 de la noche para continuar este gran evento el día de mañana. Pero vamos a platicar con Nola, La Nola. ¿Qué vamos a poder escuchar mañana de parte tuya, Nola?
1: Pues fíjate que de parte mía vamos a tocar un poquito de rock latino, reggae, ska, algo así relajadito, pero también con energía.
0: Muy bien. Algo, ¿cuál es como tu género favorito, Nola, que de pronto ese es el que te hace ser único en el escenario?
1: Fíjate que de hecho es el reggae. Mucha gente me conoce por reggae. O sea, cuando dicen, reggae, La Nola.
0: Ok, ¿cuál es tu banda favorita de reggae?
1: Uy, es una pregunta complicada. Bueno, obviamente Bob Marley.
0: Pero tenés alguien en el cual tú te inspiraste y tenés como un modelo.
1: Fíjate que fue como el reggae latino, por ejemplo, Non Palidez, Argentina.
0: Sí, ellos vienen a El Salvador, por cierto.
1: Sí, también vienen. De hecho, estuvimos con ellos y también con Deja Vu. Estuvimos hace un rato estuve yo con ellos en Buenos Aires.
0: Okay.
1: Y estuvo espectacular la experiencia. Así que para la gente que va a ir mañana y para los que no, que se terminen de convencer que va a ser un show increíble.
0: ¿Tú estás para Non Palidez? Sí.
1: Sí, claro. Por supuesto que sí.
0: Ok.
1: Sí, sí.
0: ¿Y puedes darnos un adelanto de todo lo que se puede disfrutar con tu repertorio musical, en cómo va la línea, la programación?
1: Claro que sí, mira, vamos a tener un poquito de La Mosca, un poquito de Panteón Rococó, un poquito de Non Palidez.
0: La Mosca son los de Para No Verte Más, ¿verdad?
1: Correcto.
0: Ok.
1: Sí, también Te Quiero Comer la Boca, sí. Muchachos, la que hicieron después de que Argentina ganó la tercera copa.
0: La canción, el himno oficial para el Mundial, ¿verdad?
1: Correcto, fue, bueno, para Argentina, porque el himno.
0: Exacto, para Argentina, sí. ¿Y qué más vamos a escuchar mañana?
1: Pues mira, ¿no? Fíjate de que va a ser una experiencia bastante agradable, como tú decís. Creo que es el primer festival que va a haber de esta manera. Michelle, que anda un repertorio excelente.
0: ¿Ya has compartido escenario con los que van a estar mañana?
1: Pues con Michelle sí, he tenido la oportunidad de compartir y también con el esposo, con Pais, excelentes músicos, buenos amigos también, excelentes personas. Y con las demás personas y las demás bandas sí, solo he tenido la oportunidad de oírlos, pero nunca hemos podido compartir escenario. Mañana va a ser el día.
0: Ahí entra Radio Hits. Es otra de las Radio bandas Hits invitadas.
1: Correcto.
0: Doctor Cadejo.
1: Doctor Cadejo.
0: Ellos son una banda. Son banda, ¿verdad?
1: Sí, son banda, son correcto. Banda.
0: Y luego está Deja Vu. ¿Qué tal la experiencia que has vivido con Deja Vu, Nola?
1: Fíjate de que andaba con un grupo de personas y cuando escucharon la primera canción de Deja Vu, inmediatamente todos voltearon a ver porque la voz
0: del
1: vocalista es increíblemente similar a la de Cerati. Entonces, fue como que el disco, qué onda, sí, porque la verdad es que mañana se van a dar cuenta de lo que les estoy hablando. Bueno, espero que vos veas, ¿verdad?
0: Sí, claro, excelente. Claro, y vamos a estar... quiero ver mañana tu show. Perfecto. Yo voy a estar mañana temprano ahí, como a las 12 y media, voy a estar.
1: Excelente.
0: Por ahí, para que podamos ver la participación de Michelle Umaña. Michelle Umaña, ¿qué canta, Nola?
1: Pues la verdad, ¿qué? Creo que va a cantar rock, pop, rock, en pop. Español, inglés.
0: Ok.
1: Me imagino, sí.
0: Muy bien, ahí está entonces la parte de lo que vamos a poder disfrutar mañana en el parqueo de la Alianza Francesa. Esto inicia a las 12 del mediodía y va a finalizar a eso de las 9:10 de la noche. ¿Qué más podemos contarle, pues, a la audiencia,
1: de
0: Nola?
1: De hecho, no sé si el ya lo había mencionado, va a haber un Masterchef, Master Parrillero.
0: Ah, sí.
1: Va,
0: sí,
1: a
0: haber
1: una ponencia, sí, también, para la gente que quiera ahí aprender a...
0: Exacto, a preparar bien, a preparar bien la carnita.
1: Solo sal, por favor, sí, no le estén echando cerveza.
0: Y la pimienta.
1: Cabal.
0: Bueno, ahí está parte, sí, eso se me había escapado, eso para todas las personas que están, sí, con esa inquietud de perfeccionar la preparación de la carne. Mañana vamos a tener ahí esa clase.
1: Sí, va, ¿verdad? A ser una clase, sí, ahí para que la gente tome nota.
0: Y una clase de primer nivel, porque es de Argentina.
1: Correcto, argentino.
0: Así que ahí está toda la receta perfecta.
1: Exactamente.
0: Bueno, y la receta perfecta musicalmente también está con todos los invitados, como Nola, que va, ya nos contó su repertorio musical para mañana, parte de La Mosca y de Non Palidez,
1: Segunda Humana, Cultura Profética, Los Cafres.
0: Ok.
1: De todo un poquito.
0: Bueno, va a estar excelente esto. Y luego viene Radio Hicks, Doctor Cadeco y Deja Vu. Acuérdense que esto comienza mañana a las 12 del mediodía. La invitación, Nola, para toda esta audiencia que está todavía, que no ha comprado su boleto, que tome la decisión, porque la va a pasar increíble.
1: Claro que sí. Bueno, primero que nada, agradecer a 90.1 Láser Español por la invitación y el espacio. Un gusto volver a cabina de nuevo.
0: Nombre a la orden.
1: Y para todas las personas que todavía están ahí, que aquí sí, no va a llover, así que
0: sí,
1: cáiganse, mañana. Va a estar bueno, buena música, buena comida, buenas bebidas. Ya vi que van a haber bastantes lugares para comer rico, así okay, que no se preocupen, que
0: ahí está la tarde está perfecta mañana.
1: La tarde no va a llover, así que ya saben.
0: Mira, Nola, aparte de tu presentación el día de mañana, ¿dónde te puede escuchar la gente? ¿Dónde tú te presentás?
1: Lugar fijo no tengo.
0: ¿No tenés?
1: No tengo.
0: Van saliendo contrataciones.
1: Sí, de repente andamos en bares, restaurantes, hoteles. Así que cualquier cosa en mis redes sociales.
0: Nola Music. ¿Tu número?
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0: ¿Tus redes sociales?
1: La Nola Music en todas.
0: Bueno, ahí está la Nola Music para que usted pueda contratarlo y tener una nueva opción para sus fiestas, para sus eventos. De pronto pueden hacer un especial de especiales. ¿Tú los, sí, manejas,
1: sí,
0: todos?
1: Sí, de hecho, lo que más me piden es Luis Miguel, Frank Sinatra. Y de ahí a reggae, salsita, de todo un poco. La verdad es que tenemos bastante repertorio.
0: Bueno, ahí está entonces nuevamente las redes sociales, Nola.
1: La Nola Music para servirles.
0: Bueno, ok, para nosotros es un gusto haberte tenido aquí en la cabina, Nola. Y espero que mañana sea un día grande para todos, que la pasemos bien.
1: Claro que
0: y
1: sí.
0: Que lo disfrutemos todos mañana.
1: Los esperamos a pasarla bonito. Feliz tarde, señores.

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